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festival, pero ya hace 12 años. Hace 12 años vine embarazada de mi niño y hasta hoy no he vuelto otra vez. Así que estoy emocionada y encantada de estar aquí y espero que todo lo que pongamos encima de este escenario esta noche sea del agrado de todos ustedes, de corazón. Muchas gracias. Voy a empezar haciendo un cante por malagueña y voy a terminarlo con unas haberas, abegote y un fresquito de hierbabuena. ¡Estamos ya, salva!

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de José Monge. Camarón de la Isla. Muchas gracias.

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Hola, ¿qué tal? Mi nombre es Juan José Román y durante las próximas 4 horas llegamos con una nueva entrega de Top Latino, una edición muy, pero muy veraniega, en la que te vamos a poner las canciones más destacadas de este veranito 2016. En este primer bloque llega para ti la canción de David Bisbal con Vivir Así Es Morir de Amor, Inna con Morenito, Mar Anthony, Nati Peluso con Como en el Idilio, La Fecha de Caducidad de Melendi, Los Chicos de Santana y Becky G con Mi Gran Amor, Pastora y María Pelae con Lola y Nueva Línea con Un Beso. Canciones que van a sonar desde ya en los próximos minutos. Así que disfruta de este especial verano 2026.

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auténticas en este verano, en esta entrega de Top Latino Especial, en la que la música es la principal protagonista. Alba Moreno, con su Ojo de Loca, llega aquí a tu radio. Jennifer López, David Guetta y Gabito Ballesteros con Sálvame Hoy. El Por qué te vas de Laura Pausini, La cabeza de...

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viendo en este especial Top Latino, disfrutar de las canciones más auténticas de este año, las que están sonando en este veranito. Ahora es el turno de Alejandro San, Elena Ross con Rimowa, Adya con Dopamina, Los Bombay con Quédate conmigo hasta el amanecer y Daniela Blasco y Mentira. Todo suena aquí, en este especial verano de Top Latino en tu radio.

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0: segunda hora de radio que estamos junto a ti, conociendo y disfrutando de las canciones más auténticas de este verano 2026. Ahora es el turno para Alejandro Bejarano con Carretera, Ana Mena, Lola Índigo con Patitoa, Despierta de Antonio Orozco, La Electricidad de Carlos Marco, Cepeda con El Día Verde, El Barrio y su Misifú, Gonzalo Hermida y Vivir es una Fiesta, y Lérica, Salistri Piqueras con La Flor de la Vida.
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Viva, la mejor música de este verano en la radio, la que estamos compartiendo ahora tú y yo en este especial Top Latino Veranito con Abraham Mateo y Lurra con su último baile, Andrés Coy Me Visita de Noche, Chanel con Es Tan Fácil y ella, Daniela Blasco, buscando

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que la música no pare este verano con las canciones que están marcando la actualidad en la radio con este especial Top Latino Veranito. Sigue Guille Toledano, es nuestro invitado ahora con Benny Bailamé, Julia Medina y su punto de partida, los chicos de La Plazuela desde Granada con Si Miro Para Atrás y el Brindemos de Paula Cot, Juan.

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Hay mucha radio por delante, todavía nos queda programa. Esta es la tercera hora en este especial Top Latino Verano. Llega Enol con Bésame Suave, Melendi con Veneno y Arena, Morat y Silvestre Dangond con Lo Poco Que Yo Quiero, Pablo Alborán y Su Algo de Mí, Pastora Soler con Mis Salvavidas, Quevedo y Elvis Crespo y La Isla La Graciosa, Sofía Martín con I Love Spain y Verónica Romero y Queen Africa con Agua Pa'l Calor.

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Especial verano el que estamos compartiendo tú y yo, y ahora es el momentito de Álvaro de Luna. Dime dónde estás, Antonio José con la canción de nuestro baile, Carlos Marco con Bailar Conmigo, y un clásico que se renueva en esta fecha, se llama No te vistas, de Canarias, Lucho Recae y Juaco.

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sigue refrescándote con la mejor música de este verano aquí en este especial Top Latino. Efecto Pasillo son los encargados de hacernos sentir bien con No se está tan mal. Elena Ross, Manuel Turizo y la programación de la semana. Y Hueco, Conchita y Bajo tu piel versión 2.0.

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Si te das cuenta, aquí no te falta ninguna de las canciones de este verano. Están sonando todas como tiene que ser en Top Latino. Ahora con Juanes y hagamos que Malú con su primer amor, Marta Santos y Todo de mí, y Tony Gross con Lucy Calis y su Te amaré. Refréscate con la mejor música de este verano.

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y mucho, mucho calor. Así es el verano y con las mejores canciones en español en tu top latino. Alba Rey llega con su mala idea, Noan con Moriremos bailando y un temazo de Zucchero en la voz de Sergio Dalma titulado Baila Moreno.

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Estamos en nuestra última media hora, así que disfrutándolo todo en español, con Top Latino, especial verano, con la canción de Carlos Vives y Jory Boy, con Te Dedico, la versión remix, a Brad Mateo y la nueva sensación junto a María Becerra Beat One, así, y cómo no, escucharemos a los chicos de Fangoria con Me Voy, Ni Te Vayas, que nos queda lo mejor.

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los últimos minutos de este especial Top Latino Verano. Le ponen la guinda al pastel con las canciones más destacadas. Por ejemplo, Rosalía y La Perla junto a Yairza y Su Esencia. Manuel Carrasco con O Si Pudiera. Manuel Turizo y Martin White con La Guaracha. Y la versión en español del Dai Dai de Shakira con Burna Boy. Ha sido un placer acompañarte. En 7 días volvemos con la nueva lista.

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3: Hola, ¿qué tal? Muy buenas y saludos. Efectivamente, estamos poniendo en marcha otro especial de verano como los que cada año celebramos cuando estamos terminando prácticamente el mes de agosto. ¿Qué tal? Saludos de Tony Roque, un placer como siempre estar a tu lado en este último fin de semana en el que prácticamente todo el país está celebrando fiestas patronales y donde pues también algunos están ya pensando en la operación retorno que empieza la semana que viene. Bueno, sea como fuere, el caso es que nosotros aquí en la radio lo tenemos todo preparado para vivir contigo intensamente este especial que se salta por una semana nuestro repaso a la lista para darte a conocer cuáles han sido las canciones que más han funcionado aquí en los Super 20 y yo creo que en todo el país durante este verano. Yo creo que no va a faltar ninguna de tus favoritas y lo vamos a disfrutar intensamente con la producción de Javi Camacho, José Mignonazzi y Paco Mena y el saludo de quien te habla, Tony Roque. Empezamos este especial Super Verano en los Super 20.
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son la banda de Colorado, California, ese grupo que lidera desde hace más de dos décadas Ryan Tedder y que nos ha dado grandes canciones como aquel increíble Apologize. Bueno, su último gran lanzamiento en este verano ha sido la canción I Need Your Love, esta balada muy bonita con la que hemos abierto este especial del super verano con todos tus éxitos. Y ahora los que llegan son los valencianos Bombay, que también nos hacen divertirnos y pasarlo muy bien con canciones como Quédate conmigo hasta el amanecer. Bueno, pues yo te invito a que lo hagas porque hay mucha música por delante en este especial. ¿Qué?

Gran tema, sin duda, el de Quevedo, el Baifo, la canción con la que ha presentado su nuevo trabajo, El Canario. Por cierto, lo está reventando con canciones como La Graciosa, que luego escucharemos, pero este ha sido el primer gran éxito de Pedrito, que, bueno, ha dicho que en este 2026 no va a hacer gira, pero que ya tiene un montón de fechas cerradas para 2027 con grandes conciertos, por ejemplo, en Madrid y Barcelona. El Baifo, sin duda, uno de los éxitos de este verano, como también lo han sido, por ejemplo, la canción Drop Deep de Olivia Rodrigo, que escuchábamos hace un rato, ese baladón tremendo de Luis Capaldi. No, no, por supuesto, no me olvido del Runway, el tema que sonaba en la banda sonora de la película El Diablo Viste de Prada 2, otro de los grandes lanzamientos cinematográficos de este año. Bueno, lo tenemos todo, absolutamente todo lo que suena o ha sonado este verano. Y no me olvido de la canción que llega ahora. Prepárate para un bombazo de esos que te hacen bailar incluso hasta el último momento. Madonna con Sabrina Carpenter, uno de los tracks incluidos en Confessions 2, el álbum de Madonna, el segundo gran trabajo de baile de Madonna. Y la canción Bring Your Love, con la que cerramos este primer bloque del super verano.

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Human, solamente soy humano. Eso en tiempos de la inteligencia artificial que lo rodea todo es casi una declaración de principios. Ahí estaba uno de los protagonistas indiscutibles de este verano, lo es cada año en Ibiza, donde tiene, como sabes, fijada su residencia en la discoteca Ushuaia, donde, bueno, pues su célebre Fuck Me Famous es sin duda una leyenda ya en la isla. Es David Guetta, que acompañado de Third Party y John Martin ha querido estar también presente este verano con la canción Human. Y ahora sí, señor, es el momento de seguir disfrutando de éxitos que han formado parte de nuestra sintonía de este verano 2026, como por ejemplo este tema que llegó al número uno hace tan solo 3 semanas en nuestra lista. Hablo de la canción de la colaboración entre Juanes y Manuel Carrasco, incluido en el segundo de los volúmenes de Ese Pueblo Salvaje 1 de Manuel Carrasco, la canción Gente Corriente. Otro de los grandes éxitos de este verano, en nuestro super verano.

Hey That I Made You Love Me es la canción con la que Ariana Grande nos ha presentado su nuevo trabajo Petal, un disco que por cierto ha tenido una gran acogida en todo el mundo y sobre todo esta canción que también alcanzó el número uno en nuestra lista y que es otro de los hits de este Summertime 2026. Vamos a cerrar este bloque con Ana Mena y Lola Índigo y Patitoa, sin duda una de las canciones que más están bailando en las noches de este verano que se nos acaba ya, por lo menos el mes de agosto.

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7: Bien, continuamos en esta primera hora del repaso a los éxitos del Summertime 2026 en este nuevo bloque, que vamos a comenzar escuchando una de las canciones que suenan en la banda sonora de Se tiene que morir mucha gente, en la que participan los chicos de Amaral con este tema que también fue el número uno en nuestra lista y que se llama No quiero más canciones tristes. 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

Soy Tony Roque y te estoy acompañando en los Superventa. Ahí estaban los chicos de Amaral con No Quiero Más Canciones Tristes. Y aquí está Madonna, que ha estrenado la segunda entrega de su Confessions on a Dance Floor en este 2026. Esto se llama Love Sensation. 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

0: Leire Martínez cerrando un gran año con una gira muy intensa al mismo tiempo que sus compañeros de banda durante los últimos 17 años han vuelto a unirse junto a la antigua vocalista Amaia Montero para hacer una gira que está recorriendo no solamente el país sino también Latinoamérica. Aquí está, es Leire con su álbum de debut después de dejar La Oreja de Van Gogh hace ya más de un año. Ese álbum Historias de aquella niña del que hemos cosechado grandes números. Uno, el último de ellos, precisamente sonaba este verano, este Cabeza de Ratón, que ahora da paso a uno de los temas que más nos gustan del retorno de la californiana Becky G, que como sabes ha publicado hace tan solo un par de semanas su álbum Baraja Bendita. La canción que llega a continuación después de este exitazo de Leire es Patrona.
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seis chicas surgidas del talent show americano Dream Academy. Está aquí el Dan, formada por Manon, Sofía, Daniela, Lana, Megan y Yoncha. Han roto con todo con ese pop electrónico y con su álbum Wild, ese EP que publicaban hace tan solo 3 semanas, y sobre todo con esta canción, que es como meterte debajo de la ducha helada en verano y disfrutar como si te estuvieras echando un champú de frutas. De hecho, la canción se llama Juri Fruity. Son las Ketseye, que están rompiéndolo todo y que esta semana también sonan en nuestro especial Super Verano, igual que lo va a hacer ahora ese hitmaker gaditano que es Abraham Mateo, que ha fichado a la nena argentina María Becerra para hacer una de las colabos más rotundamente sexys de este verano. Y no lo digo yo, lo dice todo el mundo, y si no, échale un vistazo al vídeo y podrás comprobarlo. Desde San Fernando, Cádiz, y sonando en los Super 20, Abraham Mateo y María Becerra con Así.

es sin duda uno de los grandes protagonistas de la escena pop británica desde hace ya más de dos décadas, desde que nos enganchó a todos con aquel anzuelo llamado You Are Beautiful. Es James Blunt, que vuelve con un sonido quizás un poco más electrónico, alejándose algo del romanticismo con el que nos cautivó a todos, y ahora con una canción que sabe claramente a verano. De hecho, el título de la canción es este, Taste Like Summer. Es otro de los hits de este SummerSlam 2026, pero no, todavía nos queda un cartucho en la recámara, el que nos va a llevar a ti y a mí ahora hasta Sevilla para escuchar una de las canciones incluidas en el álbum de Álvaro de Luna, Azulejos. Aquí tienes Llego Tarde, nunca es tarde si la música es buena.

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Estamos sacándole el máximo partido a este especial de los éxitos del verano 2026, aquí en la radio, en los Super 20, con Super Verano, todos tus éxitos, y esta canción que no podía faltar, este Sálvame Hoy, que han hecho David Guetta y Jennifer López, originalmente en inglés, el Save Me Tonight, pero claro, después de esa colaboración que dio la vuelta al mundo, le faltaba algo, ese toque latino que le ha dado el mexicano Gabito Ballesteros, un hombre curtido en los tumbaos corridos y que, bueno, pues se ha prestado a este nuevo toque latino, que sin duda ha convertido esta canción en otra historia. Bueno, no es el único hit summer de este 2026, porque ahora llega Summer, gran artista norteamericano que ya triunfó el año pasado con su disco Battle in Nowhere y que ya está adelantando su segundo disco grande con canciones como My Body Isn't Ready, un tema que por cierto llegaba al número uno de los Super 20 hace tan solo una semana en nuestra lista.

Increíble, Karol G, que también ha vuelto este año, prácticamente un año después de lanzar su anterior trabajo, Tropico Queta, con un nuevo disco, No me arrepiento de sentir tanto, un disco que, por cierto, incluye colaboraciones muy arriesgadas, como el tema Steel, junto a Bruno Mars, la primera vez que cantan en inglés, Karol G, y desde luego, oye, el resultado espectacular, ¿eh? El disco está teniendo mucha aceptación, pero sobre todo esta canción, matadora. Y ahora, quien llega es Jenny, una de las componentes de Blackpink, que lo están petando, tanto en solitario como con su grupo. Aquí tienes uno de los temas con los que nos adelanta su nuevo trabajo. Esto se llama Less Than a Lover, otro de los Hit Summer de este 2026.

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0: yo creo que este sin duda va a ser uno de los grandes bloques representativos de lo que es la música de este verano 2026, aquí en el Superverano, el verano de tus éxitos, porque el productor de Virginia, Benny Blanco, que como sabes es el esposo de Selena Gómez, ha lanzado recientemente un álbum muy potente donde hay un montón de colaboraciones, entre ellas la de su propia mujer con su amiga Becky G. Es la primera vez que las dos artistas colaboran juntas y la verdad es que el resultado es muy bueno. Te olvido la canción con la que hemos abierto fuego en este nuevo bloque que ahora nos trae nada menos que a Martin Garrix y a Ed Sheeran en un tema que ya hace años que grabaron, concretamente 14, pero que había estado aparcado por motivos de estrategia discográfica de la compañía de Ed Sheeran. Ahora que ya ha roto con Universal y es libre para hacer lo que quiera, se puso de acuerdo con su amigo Martin Garrix para lanzar oficialmente el tema y ha sido todo un éxito el tema Respire. La canción que suena ya en este nuevo bloque de nuestros éxitos del Summertime 2026.
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La música de baile es fundamental para entender el verano y uno de los que mejor saben comprender y leer eso es el productor francés David Guetta, que está en todas partes, incluso en el último trabajo de la neoyorquina Bebo Rexha, que lanzaba a finales del año pasado el disco Dirty Blonde, donde encontramos esta colaboración fantástica llamada Sad Girls, las chicas tristes que no deberían llorar en la pista de baile. Y ahora nos vamos a poner a saltar de alegría porque la canción sin duda de este verano, el tema que lo está rompiendo todo, la encontramos dentro del nuevo disco del canario Quevedo. Esta es la canción de La Graciosa junto a Elvis Crespo. Sin duda, el tema de este Summertime 2026.

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0: Hace tan solo unos minutos escuchábamos a Becky G en compañía de Selena Gómez y Benny Blanco en Te Olvido La La La, y ahora la volvemos a escuchar acompañando al mismísimo Carlos Santana, una de las leyendas de la guitarra, el guitarrista mexicano, en una canción en la que ambos denuncian la política migratoria de Donald Trump llevada a cabo en los últimos años, y sobre todo de ICE, esa policía fronteriza que tanto ha dado de qué hablar, lo que ellos llaman comúnmente la migra. Bueno, pues aquí está Mi Gran Amor Se Fue por Culpa de la Migra, el tema de Santana y Becky G, también protagonista en este verano 2026 aquí en Los Super 20. Prepárate porque llega otra gran colaboración. Hace un momento hablábamos de Bruno Mars, que ha colaborado con Karol G en su último disco, pero también ha arriesgado en solitario y lo ha hecho cantando por primera vez en español. Señoras y señores, en este nuevo bloque de nuestros éxitos del verano Super 20 llega Bruno Mars con Lo Arriesgo Todo.
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Después del grandísimo triunfo de su álbum Cowboys de la 3 hace un par de años, los cartagineses de Arde Bogotá, uno de los grupos de rock más importantes del país, están a punto de publicar un nuevo trabajo, un nuevo disco, y esta era la tarjeta de presentación y también el manual de instrucciones, un tema muy industrial, muy rockero, con un videoclip rodado precisamente en el taller de óptica del Arsenal Militar de Cartagena, que ellos han querido inmortalizar y convertir en el referente de esa nueva etapa, de ese nuevo sonido que quieren poner en circulación. Ahí estaban las instrucciones de Arde Bogotá, y ahora yo te invito a que te quedes conmigo porque llega una de las protagonistas de este verano. Con la canción que suena en la banda sonora de A Fuego llega Ruslana, esta artista de Bielorrusia, afincada en nuestro país, en Tenerife, y que, oye, está siendo también otro de los grandes fenómenos de este 2026. A Fuego, aquí está Ruslana.

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9: Bien, pues seguimos adelante. Estamos de vuelta en un nuevo bloque de este especial Super Verano, el verano de tus éxitos. Ahora con un grupo que ha hecho historia después de que han estado prácticamente 5 años desaparecidos en combate. Los BTS han regresado en este 2026 con esta nueva canción.

casi 5 años alejado del foco mediático. En los últimos 2 años han estado haciendo el servicio militar obligatorio en Corea, todos ellos, los 7 componentes de BTS, y ahora han regresado en este año con un nuevo disco, con una gira intensa por todo el mundo, presentando ese álbum Arirang, y también con esa actuación que tuvo lugar en la final de la Copa del Mundo de Fútbol, en el que compartieron protagonismo con Madonna y desde luego con Shakira, que también triunfó junto a Burna Boy con la canción Die Die. Ahí están Normal, uno de los sencillos incluidos en Arirang, el nuevo trabajo de los BTS, y ahora prepárate para el gran fenómeno viral de este verano 2026. Son Tame Impala y Jennie de los Blackpink en esta nueva versión psychedelic rock de la canción Drácula. No me digas que este no es uno de los temas de este verano.

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0: Vaya bloque llevamos, ¿eh? Por un lado los BTS con Normal, después Tame Impala y Jenny con Drácula, y hace un momento Manuel Turizo y Martin White con La Guaracha. Esto que suena es uno de los temas de este verano, a rabiar en pistas de baile, el último proyecto del belga Félix de Light, Lost Frequencies, una canción de Tropical House llamada Leave It All, que no podía faltar en este especial super verano. 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

Saludos de Tony Roque, sigo aquí contigo en este especial Super Verano de los Éxitos, con la mejor música de este Summertime 2026, donde no podía faltar Ava Max, la artista de Wisconsin, que está preparando un nuevo trabajo después de casi 2 años y nos lo adelanta con esta canción llamada Out of Your Mind. Sí, sí, abriendo una nueva etapa, rompiendo con su compañía de siempre y proponiéndonos un nuevo sonido. Y ahora, la que llega también en este bloque de los Hits Summer 2026 es Ina, la rumana que nos hizo bailar a todos hace décadas y que apuesta por la música latina en este nuevo trabajo, en la que nos habla de un amor muy especial. Una historia que tuvo con un morenito.

The crowd was singing Wonderwall. La multitud se puso a cantar la canción del oso Oasis y entonces todo cambió. De repente, esos dos amigos que llevaban más de una década sin hablarse y que habían coincidido casi por casualidad en el mismo concierto, se reconciliaron con aquel lema de que si los hermanos Gallagher pudieron hacerlo, ¿por qué no iban a hacerlo ellos? Uno de los singles incluidos en ese nuevo disco de la banda irlandesa The Script, en ese manual de usuario para ser humano, del que ya conocíamos una primera canción, aquel Made in the Arena, y ahora este nuevo single. Y ahora, si me lo permites, te voy a hacer vivir conmigo uno de los grandísimos tracks de este verano, porque si hay un invento en este verano que funcione, es esa fusión entre reggaetón y bachata que han puesto en circulación con mucho éxito Lola Índigo y Lucho RK. Aquí tienes otro de los temas, sin duda, de este verano 2026, el bachatón de la L. Nuestro

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Bueno, pues sí, efectivamente, estamos sacándole el máximo partido a este especial que estamos emitiendo hoy en sustitución de la cuenta atrás, porque queríamos que de alguna forma el protagonismo absoluto fuera para todas esas canciones que forman parte de la banda sonora de este verano. Canciones como El tema de Bruno Mars y Karol G, otro de los incluidos en ese nuevo trabajo de la colombiana. El disco No me arrepiento de sentir tanto, una canción arriesgada. Es la primera vez que Karol G canta en inglés y además lo ha hecho con alguien que también ha arriesgado este año, publicando su álbum de Romantic con una canción cantada en español, un bolero llamado Lo arriesgo todo, sí. Ahí estaban Karol G y Bruno Mars, canción imprescindible este verano, Still, pero también lo es lo que llega ahora, ese cover que ha hecho del gran clásico de Sousa, una canción de 1988, la artista sevillana Melody. Esto seguramente lo has disfrutado mucho este verano y lo vas a seguir haciendo, se llama...

0: Uno de los protagonistas indiscutibles de este verano, el belga Felix Delight, con Lost Frequencies y su canción Leave It All. Y ahora, prepárate, porque los que nos van a hacer bailar son Calvin Harris y Jay-Z, con otro de los temas del productor escocés que han funcionado muy bien este verano. Aquí, en este especial de los éxitos de 2026, el super verano, no podía faltar el Satisfy de Calvin Harris.
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0: Gran tema para bailar este Everlasting de Armin van Buuren y Sasha, uno de los fundamentales en cualquiera de las noches de este verano que ya toca su fin. No es que se nos acabe el verano, pero sí para muchos las vacaciones a partir de este próximo lunes. Estamos ya en el final del mes de agosto y hemos querido despedirlo de forma distinta, dejando a un lado por una semana la cuenta atrás y escuchando las canciones que más han sonado durante este verano. Y esta es una de ellas, el tema Everlasting, como también lo ha hecho en una forma mucho más romántica uno de los temas incluidos en Survive, el último trabajo del escocés Luis Capaldi, la canción Stay Love, todo un baladón.
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Un dúo de productores italianos que ha irrumpido con fuerza en este 2026 son los Milky, Giordano Trivelato y Giuliano Sacchetti, desde Padova, en Italia, con la colaboración del hombre que está en todas partes y que lo tiene que tocar todo con su varita mágica, Javi Guerra. Ahí estaba Just the Way You Are, canción fundamental para bailar este verano, como también lo es, desde luego, el tema Better Time de Robin Schulz y Bart, que nos acompañan en esta recta final de los éxitos de 2026 en el Summertime, que estamos compartiendo contigo en los Super 20 de este verano que se nos acaba.

0: temazo para bailar, este Bernstein de Robin Schulz y Barf. Y ahora que estamos a punto de despedir este programa especial de los éxitos del verano 2026, déjame que te dé las gracias por habernos estado acompañando durante toda esta primera parte del año. La recta final empieza ahora, a partir de la semana que viene. En nombre de todo el equipo, gracias de Tony Roque de todo corazón y, por supuesto, el deseo de que el retorno a casa este próximo lunes sea, bueno, pues de la forma menos traumática posible. Y no me refiero a los accidentes, que eso doy por descontado que vas a poner en los cinco sentidos si vas a coger el coche, sino me refiero al volver al curro o a los estudios, que están ahí también a la vuelta de la esquina. Te voy a dejar con la canción de este verano, sin lugar a dudas, por encima de La Graciosa de Quevedo, por encima de canciones, por ejemplo, como la de Aitana, que, oye, ha estado ahí sonando también después de un año. Es el tema de Shakira y Burna Boy, que nos acompañaba en ese momento crucial para la selección española cuando nos hacíamos con la segunda Copa del Mundo. Nos vamos con Shakira y Burna Boy, pero la versión en Spanish de ese Die Die. Saludos de Tony Roque en nombre de todo el equipo. Nos encontramos la semana que viene aquí en la radio con La Cuenta Atrás. Feliz weekend, feliz retorno.
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se renuevan, son los éxitos que están hoy en nuestra sección de novedades, en nuestra bandeja de entrada. Todos son grandes clásicos que regresan en nuevas versiones. Ya sabes, especial de cover desde la bandeja de entrada en este nuevo programa, en esta nueva edición de Super Zona Dance, que llega a ti, pues a

0: Así de animada comienza esta edición especial Retro Revisiones de grandes clásicos con I'm Gonna Be 500, Miles Alphons y Jungle Johnson. Han hecho esta estupendástica revisión.
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0: Y entramos a la lista subiendo los VPN. Lo hacemos con Marlon Hofstadt, con South Star, los dos berlineses.

Es la primera de las dos nuevas incorporaciones que vamos a encontrar esta semana en lista. Marlon Hofstadt, Showstar y su I Like. Y seguimos elevándonos. Vamos a ir comprobando cómo está esta semana.

0: Estamos ya en el 8 de la lista. Suben hasta ahí en su segunda semana entre nuestras favoritas. Desde el 9, Jay-Z, Chris Lorenzo y su exitazo Invisible. Y hasta aquí de momento en lo que se refiere al top.
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este caso lo han resumido para que se llame solo Make Me Real. Ya sabes, del legendario himno de música disco del año 78,

0: Ahora tenemos que decir adiós a tu italiano Ave con Meet Me in the Dark. Y hace solo dos semanas estaba arriba del todo. Y también dedicamos un triste adiós a otro número uno. Hace más semanas que lo conseguían, creo que son cuatro, que sonaba en ese puesto la canción de Pepe Reixa con David Guetta, Sadiels. Ambos hoy toca decirles adiós.
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0: Pero como de costumbre, David Guetta abandona la lista, pero tiene otra bala en la recámara y esa ya está dentro de la lista. La entrada más importante esta semana directamente al puesto 7 es para...

0: Super Zona Dance en la cadena Super 20 con Paco Fiesta.
1: Y el siguiente cover viene hasta nosotros desde el año 1970.

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y bien, pero más cosas pasan por las canciones que hoy estamos rescatando para ti en nuevas versiones. Por ejemplo, ahí por aquí tenemos entre manos una de Brenda Russell del año 88, llamada Piano in the Dark, que yo ni siquiera conocía y seguramente muchos de vosotros

convirtieron en un exitazo en pistas de baile con el título de Just a Little Bit. Bueno, pues ahora Just a Little se llama simplemente la nueva versión de Just It, que hace poco también triunfaba con otra versión, la de Tunes, Life of, en fin. Bueno, regresa junto a Sam Harper poniendo voz a esta nueva versión, Just a Little. Así seguimos de fiesta en tu radio.

0: Recordando en versión original, nos hemos ido hasta el año 2006, el himno Electro House de Fit Legrand, Put Your Hands Up for Detroit.
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2. Move the body. Y los que por fin lo logran tras 6 semanas de ardua lucha y último brinquito desde el 2,

Leader de Robert Miles, que viene muy bien en esta especial revisiones, porque el clásico de 1995 ha cambiado muchísimo hasta sonar de esta forma. Así suena nuestro number one.

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